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1: Siete y cuatro minutos. Primera.
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4: 7:06.
5: Primera.
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1: Siete y once minutos.
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0: 7:20.
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0: 7:27.
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0: 7:33. Primera.
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0: 7:36.
1: Primeras.
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1: 7:41.
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4: ¡7! Y 50 minutos.
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0: En el Cauca, uno de los departamentos con mayores retos sociales del país, el Estado tiene como objetivo abrirse camino con una estrategia que busca conectar instituciones, escuchar a las comunidades y llevar soluciones a los territorios. Se trata de la Dirección Territorial Cauca, que cumple una función puntual: coordinar, articular e implementar políticas públicas del Ministerio de Igualdad y Equidad en el territorio. Su existencia responde a una necesidad concreta. El Cauca tiene 42 municipios con una población diversa y con múltiples necesidades sociales. Por eso, la territorial busca acercar la oferta institucional a comunidades que no siempre han tenido acceso directo al Estado. Hasta el momento, se desarrollaron distintas acciones de articulación con entidades públicas, organismos y organizaciones sociales. ¿Qué pasó en concreto? Se realizaron reuniones con la Gobernación del Cauca y varias alcaldías, entre ellas Popayán, Santander de Quilichao, Balboa y Mercaderes. En estos encuentros se socializaron programas como Hambre Cero, puntos de comida caliente y estrategias de atención a población vulnerable. También hubo articulación con la Secretaría de la Mujer del departamento. Allí se avanzó con la implementación de políticas de cuidado y acciones para prevenir violencias basadas en género. El trabajo incluyó conversaciones con asociaciones municipales como la Asociación de Municipios del Norte del Cauca, AMUNORCA, y ASOMUSUR, lo que permitió ampliar la cobertura en el norte y sur de este departamento. Además, la territorial se vinculó con organizaciones sociales y comunitarias, entre ellas consejos comunitarios, asociaciones campesinas y liderazgos locales. La articulación también llegó a organismos internacionales como la ONU Mujeres, con quienes se abordaron temas relacionados con el fortalecimiento y avance de la política de cuidado en el departamento. En paralelo, la Dirección Territorial también participó en escenarios clave del territorio. Estuvo presente en mesas técnicas agropecuarias, en espacios de seguimiento a mecanismos de consulta y en sistemas de alerta temprana. Actividades que se desarrollaron en municipios como Suárez y Puerto Tejada, donde se abordaron temas sensibles y se tomaron decisiones que impactan directamente a las comunidades. La Dirección Territorial conectó instituciones, organizó esfuerzos y abrió espacios de diálogo en los territorios. En un departamento como el Cauca, donde las brechas siguen presentes, la articulación se convierte en una herramienta clave.
1: 7:59. 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
3: 8:06.
4: Primeras.
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0: 8 y 8 minutos. Primeras.
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1: Ocho y 14 minutos.
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0: 8 y 24 minutos.
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0: 8:30.
1: Primeras.
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0: 8:39.
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1: 8:43.
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0: 8:52.
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0: En el Cauca, uno de los departamentos con mayores retos sociales del país, el Estado tiene como objetivo abrirse camino con una estrategia que busca conectar instituciones, escuchar a las comunidades y llevar soluciones a los territorios. Se trata de la Dirección Territorial Cauca, que cumple una función puntual: coordinar, articular e implementar políticas públicas del Ministerio de Igualdad y Equidad en el territorio. Su existencia responde a una necesidad concreta. El Cauca tiene 42 municipios con una población diversa y con múltiples necesidades sociales. Por eso, la territorial busca acercar la oferta institucional a comunidades que no siempre han tenido acceso directo al Estado. Hasta el momento, se desarrollaron distintas acciones de articulación con entidades públicas, organismos y organizaciones sociales. ¿Qué pasó en concreto? Se realizaron reuniones con la Gobernación del Cauca y varias alcaldías, entre ellas Popayán, Santander de Quilichao, Balboa y Mercaderes. En estos encuentros se socializaron programas como Hambre Cero, puntos de comida caliente y estrategias de atención a población vulnerable. También hubo articulación con la Secretaría de la Mujer del departamento. Allí se avanzó con la implementación de políticas de cuidado y acciones para prevenir violencias basadas en género. El trabajo incluyó conversaciones con asociaciones municipales como la Asociación de Municipios del Norte del Cauca, AMUNORCA, y ASOMUSUR, lo que permitió ampliar la cobertura en el norte y sur de este departamento. Además, la territorial se vinculó con organizaciones sociales y comunitarias, entre ellas consejos comunitarios, asociaciones campesinas y liderazgos locales. La articulación también llegó a organismos internacionales como la ONU Mujeres, con quienes se abordaron temas relacionados con el fortalecimiento y avance de la política de cuidado en el departamento. En paralelo, la Dirección Territorial también participó en escenarios clave del territorio. Estuvo presente en mesas técnicas agropecuarias, en espacios de seguimiento a mecanismos de consulta y en sistemas de alerta temprana. Actividades que se desarrollaron en municipios como Suárez y Puerto Tejada, donde se abordaron temas sensibles y se tomaron decisiones que impactan directamente a las comunidades. La Dirección Territorial conectó instituciones, organizó esfuerzos y abrió espacios de diálogo en los territorios. En un departamento como el Cauca, donde las brechas siguen presentes, la articulación se convierte en una herramienta clave.
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3: 9:01. Primeras.
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0: 9:09. Primera.
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1: Nueve y doce minutos.
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0: 9 y 16 minutos.
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0: 9 y 26 minutos.
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0: 9:33. Primeras.
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0: 9:40.
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0: 9:43.
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1: 9 y 47 minutos.
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1: 10:02. Primera.
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0: 10 y 8 minutos. Primera.
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0: 10 y 16 minutos.
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0: 10 y 19 minutos.
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0: 10 y 23 minutos.
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0: 10:31. Primera.
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0: mucho la botella.
1: Ah, se acabó.
2: 10:38.
3: Primera.

0: 10 y 44 minutos.
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2: ¡Wey! 10 y 48 minutos.
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0: 10:53. Primera se
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0: 11:04. Primera.
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0: 11:16.
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0: 11:20.
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0: 11 y 24 minutos.
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0: 11:35. Primeras.
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0: 11:40.
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0: 11:47.
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0: 11:49
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0: 11 y 53 minutos. 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
1: Son las 12 y un minuto. Primeras.
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0: Son las 12
1: y 8 minutos. Primera.
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0: Son las 12
1: y 15 minutos.
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0: Son las 12
1: y 18 minutos.
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0: Son las 12
1: y 22 minutos. 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

0: Son las 12
1: y 33 minutos. Primera.
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0: Son las 12
1: y 42 minutos.
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0: Son las 12
1: y 56 minutos.
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3: 1:05.
2: Primera.
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0: 1:12.
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0: 1:16.
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0: 1:19.
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0: 1:30. Primera.
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0: 1:43.
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0: 1:46.
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2: 1:49.
1: En todas partes.
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0: 1:58. 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
2: Dos y cinco minutos.
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1: Dos y trece minutos.
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0: 2:16.
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0: 2:29. 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

0: 2:49.
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0: 2:51. 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
1: Tres y dos minutos. Primera.
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1: Tres y doce minutos.
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0: 3 y 20 minutos.
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0: 3:23. 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

0: 3:27.
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0: 3:38. Primera.
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0: 3:47.
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0: 3:50.
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0: 3:53. 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

0: 3:56.
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4: 4:06.
5: Primeras.
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1: Cuatro y trece minutos.
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0: 4:19.
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0: 4:22.
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0: 4:25.
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0: 4:35. Primeras.
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2: 4 y 49 minutos.
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0: 4:52.
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0: 4:55.
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3: 5:06.
4: Primeras.
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2: Cinco y 12 minutos.
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0: 5 y 27 minutos. 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

0: 5:39.
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0: 5 y 50 minutos. 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

0: 5:53. 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

0: 5:56. 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

0: 6:04. 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

0: 6:15.
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0: 6:19.
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0: 6:22. 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

0: 6:32.
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0: 6:38.
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0: 6:44.
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1: 6 y 48 minutos.
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0: 6:51.
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0: 7:01. Primera.
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0: 7:09.
1: Primeras.
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0: 7:15.
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0: 7:18
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0: 7:22.
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0: 7:37.
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0: 7:44.
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0: 7:50.
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0: 7:53. Primera se siente.
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0: 7:58. 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
1: Ocho y once minutos.
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0: 8:18.
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0: 8 y 27 minutos. 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

0: 8:31.
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0: 8:39. Primeras.
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0: 8:46.
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0: 8:56. Primera se siente.
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0: Primera.
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2: Nueve y 14 minutos.
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0: 9:21.
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0: 9:29.
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0: 9:32. 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

0: 9:37.
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7: En el Cauca, uno de los departamentos con mayores retos sociales del país, el Estado tiene como objetivo abrirse camino con una estrategia que busca conectar instituciones, escuchar a las comunidades y llevar soluciones a los territorios. Se trata de la Dirección Territorial Cauca, que cumple una función puntual: coordinar, articular e implementar políticas públicas del Ministerio de Igualdad y Equidad en el territorio. Su existencia responde a una necesidad concreta. El Cauca tiene 42 municipios con una población diversa y con múltiples necesidades sociales. Por eso, la territorial busca acercar la oferta institucional a comunidades que no siempre han tenido acceso directo al Estado. Hasta el momento, se desarrollaron distintas acciones de articulación con entidades públicas, organismos y organizaciones sociales. ¿Qué pasó en concreto? Se realizaron reuniones con la Gobernación del Cauca y varias alcaldías, entre ellas Popayán, Santander de Quilichao, Balboa y Mercaderes. En estos encuentros se socializaron programas como Hambre Cero, puntos de comida caliente y estrategias de atención a población vulnerable. También hubo articulación con la Secretaría de la Mujer del departamento. Allí se avanzó con la implementación de políticas de cuidado y acciones para prevenir violencias basadas en género. El trabajo incluyó conversaciones con asociaciones municipales como la Asociación de Municipios del Norte del Cauca, AMUNORCA, y ASOMUSUR, lo que permitió ampliar la cobertura en el norte y sur de este departamento. Además,

0: Además, la territorial se vinculó con organizaciones sociales y comunitarias, entre ellas consejos comunitarios, asociaciones campesinas y liderazgos locales. La articulación también llegó a organismos internacionales como la ONU Mujeres, con quienes se abordaron temas relacionados con el fortalecimiento y avance de la política de cuidado en el departamento. En paralelo, la dirección territorial también participó en escenarios clave del territorio. Estuvo presente en mesas técnicas agropecuarias, en espacios de seguimiento a mecanismos de consulta y en sistemas de alerta temprana. Actividades que se desarrollaron en municipios como Suárez y Puerto Tejada, donde se abordaron temas sensibles y se tomaron decisiones que impactan directamente a las comunidades. La dirección territorial conectó instituciones, organizó esfuerzos y abrió espacios de diálogo en los territorios. En un departamento como el Cauca, donde las brechas siguen presentes, la articulación se convierte en una herramienta clave.
1: 9:56. 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
1: 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Algunas de las mesa separada, ya les digo de quién se trata. Por ejemplo, María Pili separó su mesa y sus manillas. María Pili 26 de Instagram. DJ Uli separó mesa y manillas. El profesor Jorge Varela de los Brujos de Venus, mesa y manillas. Sergio Fabricio López Muñoz, director regional del SENA, mesa y manillas. El contador público y artista desde el Cañón del Dagua, Gerardo Tello, mesa y manillas para el 13 de junio en el Centro de Eventos El Bambú. El doctor Carlos Julio Muñoz, Banco Mundo Mujer, mesa y manillas. Silvio Marino López, el gerente, contador público, melómano y amigo, mesa y manillas. La dinastía Carrera, mesa y manillas. Ana Sofía Carrera Medina, María Emilia Carrera, Fernanda y Carlos Carrera. El profesor Unicauca, Jairo Roa, Héctor Villaquirán Chess. El gerente de Transtambo, Jairo Isdida Chinte, mesa y manilla para el sábado 13 de junio. 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CDC, Club Deportivo Canela, Sesentón, mesa y manillas para el sábado 13 de junio. El doctor Cristian Bolaños, mesa y manillas. Ricardo Cardona, Bocato. También la colonia de La Vega, Cauca, el macizo colombiano, mesa y manillas. Hágame el favor, qué chévere, para el sábado 13. Entre otros, hay mucha gente aquí que ha separado mesa y manillas. Está, por ejemplo, Juan Carlos Vivas Matera. Está Nacho Bonilla, Roger Olives, mesa y manillas. Eso me encanta, hombre, a toda la gente, los amigos que van a estar en la jugada. Eso está muy bien, mesa y manillas para el sábado 13 de junio, centro de eventos El Bambú, bodas de oro del show de Miller Giraldo Manjarres, 50 años, medio siglo, gracias al apoyo de ustedes. Vamos a estar con todos los fierros el sábado 13 de junio. Ya puedes venir hoy a la calle Octava 350 y separar tu mesa y tus manillas. Las 10:05 minutos, las 10:05.
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6: En el Cauca, uno de los departamentos con mayores retos sociales del país, el Estado tiene como objetivo abrirse camino con una estrategia que busca conectar instituciones, escuchar a las comunidades y llevar soluciones a los territorios. Se trata de la Dirección Territorial Cauca, que cumple una función puntual: coordinar, articular e implementar políticas públicas del Ministerio de Igualdad y Equidad en el territorio. Su existencia responde a una necesidad concreta. El Cauca tiene 42 municipios con una población diversa y con múltiples necesidades sociales. Por eso, la territorial busca acercar la oferta institucional a comunidades que no siempre han tenido acceso directo al Estado. Hasta el momento, se desarrollaron distintas acciones de articulación con entidades públicas, organismos y organizaciones sociales. ¿Qué pasó en concreto? Se realizaron reuniones con la Gobernación del Cauca y varias alcaldías, entre ellas Popayán, Santander de Quilichao, Balboa y Mercaderes. En estos encuentros se socializaron programas como Hambre Cero, puntos de comida caliente y estrategias de atención a población vulnerable. También hubo articulación con la Secretaría de la Mujer del departamento. Allí se avanzó con la implementación de políticas de cuidado y acciones para prevenir violencias basadas en género. El trabajo incluyó conversaciones con asociaciones municipales como la Asociación de Municipios del Norte del Cauca, AMUNORCA, y ASOMUSUR, lo que permitió ampliar la cobertura en el norte y sur de este departamento. Además, la territorial se vinculó con organizaciones sociales y comunitarias, entre ellas consejos comunitarios, asociaciones campesinas y liderazgos locales. La articulación también llegó a organismos internacionales como la ONU Mujeres, con quienes se abordaron temas relacionados con el fortalecimiento y avance de la política de cuidado en el departamento. En paralelo, la dirección territorial también participó en escenarios clave del territorio. Estuvo presente en mesas técnicas agropecuarias, en espacios de seguimiento a mecanismos de consulta y en sistemas de alerta temprana. Actividades que se desarrollaron en municipios como Suárez y Puerto Tejada, donde se abordaron temas sensibles y se tomaron decisiones que impactan directamente a las comunidades. La dirección territorial conectó instituciones, organizó esfuerzos y abrió espacios de diálogo en los territorios. En un departamento como el Cauca, donde las brechas siguen presentes, la articulación se convierte en una herramienta clave.
7: 10 y 14 minutos.
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0: 10 y 17 minutos.
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0: 10 y 17 minutos.
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0: Podcast, sí señor. Melodía especial en el día de hoy, 1 de junio del 2026, las 10:20 minutos. Gracias por reportarse al 315-538-3903 y faltan 12 días para el homenaje a Miller Giraldo Manjarres en la radio, en la cultura artística payanesa y caucana. 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Se paró mesa. Está sonando canela. Metiste varios temas, Esteban. ¿Pausa?
1: ¿Está conectado el aporte?
0: ¿Cómo?
2: ¿Dónde? 10:22 minutos.
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0: funcional a comunidades que no siempre han tenido acceso directo al Estado. 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
1: 10 y 27 minutos. 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

0: 10:30. Primera. 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
0: 10:30.
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0: 10 y 33 minutos. 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

Mucha melodía espectacular aquí en Canel Estéreo. Hoy lunes, primero de junio del 2026, las 10:40 minutos. Gracias por reportarse al 315-538-3903. Melodía chéverísima, hombre, como a ti te gusta. Baila mi guaguancó, hombre. ¡Qué rico! Y recuerda que faltan 12 días para el homenaje a Miller Giraldo Manjarres. 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Será el sábado 13 de junio, 7 de la noche en adelante, en el Centro de Eventos El Bambú. Y sigue la gente viniendo a reclamar las manillas. 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

0: 10:42
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0: 10:46.
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0: 10:49
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0: 10:52. 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

0: 10:55.
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0: 11:02.
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9: En el Cauca, uno de los departamentos con mayores retos sociales del país, el Estado tiene como objetivo abrirse camino con una estrategia que busca conectar instituciones, escuchar a las comunidades y llevar soluciones a los territorios. 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En paralelo, la Dirección Territorial también participó en escenarios clave del territorio. Estuvo presente en mesas técnicas agropecuarias, en espacios de seguimiento a mecanismos de consulta y en sistemas de alerta temprana. Actividades que se desarrollaron en municipios como Suárez y Puerto Tejada, donde se abordaron temas sensibles y se tomaron decisiones que impactan directamente a las comunidades. La Dirección Territorial conectó instituciones, organizó esfuerzos y abrió espacios de diálogo en los territorios. En un departamento como el Cauca, donde las brechas siguen presentes, la articulación se convierte en una herramienta clave.

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0: 11:15.
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0: 11:21. 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

0: 11:38. Primera.
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0: 11:52. 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

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La más verde primavera todavía no ha llegado. 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La más hermosa canción aún no la hemos cantado. 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No te vayas entonces, quédate. Quédate conmigo y esperemos juntos los días más felices que todavía no hemos vivido.

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0: 12 y 8 minutos. Primeras.
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0: 12 y 22 minutos.
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0: 12 y 25 minutos. 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

0: 12 y 29 minutos. 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

0: 12 y 43 minutos.
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1: 12:49.
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0: 12 y 55 minutos. 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

0: 12 y 59 minutos.
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1: Una y dos minutos. Primera.
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1: Una y 12 minutos.
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0: 1:29.
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1: 1:41.
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0: 1:55.
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0: 1:58. Primera se siente.
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1: 2:02. Primera
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1: Dos y 14 minutos.
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0: 2:21. Primera se siente.
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0: 2:27. Primera se siente.
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0: 2:59.
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0: 3:03. Primera.
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2: Buenas noches, María. Me dijeron que esta noche aquí hay un son.
3: No, yo no sé si voy a tener son aquí esta noche. Porque fueron a buscar el chivo y no me dieron.
2: Sí, me vamos fumando con cualquier cosa. Con cualquier cosa igual.

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2: Tres y 14 minutos.
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0: 3:33. Primera.
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0: 3:36. Primera.
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0: 3:46.
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0: 3:52. Primera se siente.
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0: 3:57.
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2: La hora 4 en punto.
1: Primera.
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0: 4:04.
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0: 4:15.
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0: 4 y 30 minutos. Primeras.
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0: 4:34. Primera.
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0: 4:46.
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0: 4:52.
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0: 5:01. Primera.
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4: 5:06.
5: Primeras.
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0: 5 y 9 minutos. Primera.
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0: 5 y 20 minutos. 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

0: 5:33.
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0: 5:37.
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0: 5:41.
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0: 5 y 50 minutos.
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0: En el Cauca, uno de los departamentos con mayores retos sociales del país, el Estado tiene como objetivo abrirse camino con una estrategia que busca conectar instituciones, escuchar a las comunidades y llevar soluciones a los territorios. Se trata de la Dirección Territorial Cauca, que cumple una función puntual: coordinar, articular e implementar políticas públicas del Ministerio de Igualdad y Equidad en el territorio. Su existencia responde a una necesidad concreta. El Cauca tiene 42 municipios con una población diversa y con múltiples necesidades sociales. Por eso, la territorial busca acercar la oferta institucional a comunidades que no siempre han tenido acceso directo al Estado. Hasta el momento, se desarrollaron distintas acciones de articulación con entidades públicas, organismos y organizaciones sociales. ¿Qué pasó en concreto? Se realizaron reuniones con la Gobernación del Cauca y varias alcaldías, entre ellas Popayán, Santander de Quilichao, Balboa y Mercaderes. En estos encuentros se socializaron programas como Hambre Cero, puntos de comida caliente y estrategias de atención a población vulnerable. También hubo articulación con la Secretaría de la Mujer del departamento. Allí se avanzó con la implementación de políticas de cuidado y acciones para prevenir violencias basadas en género. El trabajo incluyó conversaciones con asociaciones municipales como la Asociación de Municipios del Norte del Cauca, AMUNORCA, y ASOMUSUR, lo que permitió ampliar la cobertura en el norte y sur de este departamento. Además, la territorial se vinculó con organizaciones sociales y comunitarias, entre ellas consejos comunitarios, asociaciones campesinas y liderazgos locales. La articulación también llegó a organismos internacionales como la ONU Mujeres, con quienes se abordaron temas relacionados con el fortalecimiento y avance de la política de cuidado en el departamento. En paralelo, la Dirección Territorial también participó en escenarios clave del territorio. Estuvo presente en mesas técnicas agropecuarias, en espacios de seguimiento a mecanismos de consulta y en sistemas de alerta temprana. Actividades que se desarrollaron en municipios como Suárez y Puerto Tejada, donde se abordaron temas sensibles y se tomaron decisiones que impactan directamente a las comunidades. La Dirección Territorial conectó instituciones, organizó esfuerzos y abrió espacios de diálogo en los territorios. En un departamento como el Cauca, donde las brechas siguen presentes, la articulación se convierte en una herramienta clave.
1: 5:59 minutos.

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3: 6:05.
4: Primera. 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

0: 6 y 8 minutos. Primeras.
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2: Seis y 12 minutos.
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0: 6:29.
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0: 6:34. Primera.
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0: 6:37. Primera.
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0: 6 y 40 minutos.
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0: 6:53.
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0: 6:59. Primera se siente.
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